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0: Son las 4.
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0: Son las 5.
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0: Son las 6.
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0: ¿Y Antonio, dónde está?
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0: Son las 7.
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0: Son las 8.
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1: Oh, ha llegado el lunes. Ding, ding, dong. O sábado, si nos estás escuchando en grabado.
2: Bueno, está bien la cosa.
1: Es una mala buena noticia.
2: ¿Cómo qué?
1: Los que nos están escuchando en directo estáis... Y los que nos escuchan grabado... Oh,

0: saludando a toda la gente que está ahí al otro lado del apartito receptor, en cualquiera de las emisoras repartidas en toda España. ¡Gozadera! También estamos en la aplicación oficial. Aplicación oficial, ¿eh?
1: En Google Play.
0: O en App Store.
2: ¿Cómo qué?
3: Tu tienda de aplicaciones.
0: Y para eso, pero está en tu altavoz inteligente. Si le das la indicación adecuada.
4: Y Alexa, instálate la aplicación oficial de Gozadera.
5: ¡Dios mío! ¡Vale, me la instalo! ¡Ay, ay!
0: Supuesto. Además de la FM, de la aplicación y del altavoz inteligente, estamos también en la web.
5: ¿Cómo que?
3: La web, chiquillo.
0: Gozadera.es. Gozadera.es.
5: Gozadera.es.
3: Shalala.
0: Para ponerte en contacto con nosotros, pues mira, aparte de la web y de las redes sociales, que ahí estamos, ahí en Facebook, en X, en Instagram, en Tikitoki, en Tiki...
5: ¿Qué?
0: En Tikitoki, el que tenga Tikitoki. Yo no tengo Tikitoki, ¿tú para qué lo dices? Yo qué sé. Hay que decirlo. Y por supuesto también en el Telegram. A ver, Gozaderín, recuérdanos cuál es el número del Telegram.
6: Hola, soy Gozaderín. Escribe a Telegram al 619-010916 con tus chistes y temas. José Luis Ibón los pondrá todos. Gozadera FM.
0: Bueno, la verdad es que la sintonía de antes, el jingle, el primero que hemos puesto, ya te estaba diciendo el número del Telegram. Pero bueno, yo lo hago como recordatorio. Y muy importante, para los que vais al cole, poner la palabra cole después, no antes, después del audio. Y no pongáis nada más, porque si ponéis otra cosa, pues se queda olvidado como lágrimas en la lluvia. ¡Ay, ay, ay!
7: José Luis, soy Andy, y quiero que me pongan la canción porque tú y yo de la Reina del Flow.
0: ¡Ay!
7: Un besito muy grande a mi padre que está trabajando.
0: ¡Vale!
7: ¡Y despertar su!
0: Saludito para Andy. Otro por aquí en el 619-010916.
8: Buenos días, gozadero.
0: Aquí
8: está la Sarita de los chistes malos.
0: ¡Qué mejor manera de arrancar la jornada con un chiste malo! Esos chistes que se te quedan grabados en tu cabeza y no te lo podrás quitar para el resto del día.
8: ¡Aquí va mi chiste malo!
0: ¡Atención, atención!
8: Mamá, mamá, ¿hay gelatina?
0: ¿Hay gelatina? ¿Dónde hay gelatina? ¡No! ¡Ya empezamos con las preguntas! ¡No puede ser! A ver, un momento. ¿El chiste hay gelatina? ¿El chiste es ese? No, el chiste sigue. Espérate, ¿cómo sigue? Dice, mamá, hay gelatina. ¿Qué le dice?
8: Que yo sepa, está la I latina y la Y.
0: No. Solo te lo esperabas, ¿eh? No te lo esperabas.
8: Yo
0: Ya te has quedado con el chiste, ¿no? La gelatina. ¡Ah! ¡Ay! Ese chiste no te lo sabías, ¿eh?
8: ¡Despertar su!
0: ¡Despertar su! ¡Eh, que sí! ¡Hala! Ya no puedo despertar y espabilado con el chiste.
8: Quiero que me pongan la canción
0: de
8: la niña de la escuela de la D. Que tú no puedes ser rey si no tienes a la reina.
0: ¡Ah, la
8: despertar
0: reina!
8: ¡Despertar su! ¡Que por la mañana!
0: ¿Has dado cuenta de los malabares que me ha hecho, no? Dice, la niña de la escuela, esa que dice, si no quieres ser rey, la reina. Y digo, entonces ya no es la niña de la escuela, es la cantante de la niña de la escuela. Bueno, ya está, lo voy a buscar por aquí. ¿Dónde lo tengo? A ver, la reina, ¿dónde lo tengo? Versión remix, ¿no? A ver. ¡Ostras! De verdad, en serio, se ha perdido. ¡Ay, se ha perdido! No, hombre, no. Manuel Turizo, no. Lola Índigo, María Becerra, aquí está.
3: ¡Madre mía, que lo había perdido!
0: ¡Otro por aquí, venga! ¡Hasta por otro! ¡Felito piloto!
1: ¡Buenos días!
0: ¿Qué ha sido eso? Espera, escuchar, escuchar esos sonidos secajes extraños que se oyen por ahí. Dice, buenos días, mira, mira.
1: Buenos días.
0: ¿Qué es eso? ¿Qué es eso? ¡Ah! ¿Qué es eso? Tengo calor, chan. ¿Qué es eso? ¡Calor, vela! No, pero...
8: Buenos días.
0: Buenos días,
8: Casadera.
0: Hola, buenos días.
2: ¿Qué quieres?
0: Yo quiero la canción de Bote. Madre mía, cómo se nota que es lunes, ¿eh? Yo quiero la canción. ¿De qué, de qué? No me he enterado al final de qué canción.
2: Venga, ¿qué canción quieres?
8: Yo quiero la canción de Bote.
0: ¿De Monster? ¿Qué Monster?
8: Yo quiero la canción
0: de
8: Vivo.
0: Ah, la canción de Vivo.
2: Eso.

0: De José María.
1: ¿José María?
2: ¡Espertazu!
1: ¡Espertazu!
0: ¡Espertazu! ¡Vivimos! ¡Uyaya!
1: ¡Uyaya! ¡Uyaya! ¿Dónde tengo yo la canción del Uyaya, Uyaya? Vamos a ver si por aquí. Uyaya, Uyaya. A ver si bailando el Uyaya por aquí. Vámonos con el Uyaya, Uyaya.
3: ¡Uyaya! ¡Uyaya!

0: Grita de guerra del despertazos.
1: ¡Hola, buenos días,
2: mundo!
0: ¡Atención! ¡Uy, uy, uy! ¡Ha superado la barrera de los 15 segundos! ¡Cuidado, cuidado! Se desinfló.
1: Cada vez desinflan más, Sara. Buenos días, José Luis, familia gozadera. Buenos días, vamos arriba por el lunes. Vamos a cogerlo con alegría y con ganas, ¿no? ¿No nos queda otra? Bueno, gordita, ¿qué canción va a pedir tú? Tu
3: La superestrella.
1: Que no.
3: Con una superestrella.
0: Ah, pues sí, superestrella. La tengo.
1: Él me dice que quiere.
3: No me eche más.
1: Pues bueno, ¿y a quién se dedicamos?
3: A todos.
4: Estoy guisando la cena en la cocina. Si
1: digo, dicho que tengáis un pedazo de cacho, de trozo.
3: Del lunes.
0: Sí.
4: Una musiquilla
1: que. Y vamos a despertarnos ya que ya son horas, ¿no? Vamos arriba. Besito.
4: Oigo que sale desde dentro de mí una musiquilla que suena tal que así.
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0: Vamos, empezamos con la primera. La de la reina Lola Índigo, María Becerra Villana Antillano. Y después, la del superestrella. La
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0: escuchar, Luis.
1: ¡Hola!
0: Me llamo Ike.
1: ¡Hola,
0: Ike! Quiero que me ponga la canción de Danza Kuduro.
1: ¡Danza Kuduro!
0: ¡Adiós! ¡Despierta, su!
1: ¡Despierta, yo!
0: ¡Bibibu!
1: ¡Bibibu!
2: ¡Despierta, su!
3: Una sintonía que atrapa.
1: Hacemos una cosa. Después de esta de Aitana, la de Superestrella, ponemos la del Danza Kuduro.
0: ¡Bibibu!
1: ¡Bibibu!
0: ¡Bibibu! ¡Bibibu!

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3: ¡Servir!
4: ¡Sí! ¡Buenos días!
3: ¡Buenos días de lunes, hombre!
4: ¡Vámonos!
3: ¡Buenos días de lunes!
4: ¡Sí!
3: Citando a... el tío del patín, Ángel.
4: ¡Sí!
3: Según él, el mejor día de la semana.
4: ¡El mejor día de la semana!
5: ¡La mano arriba!
3: Eso no falla. Él siempre dice que los lunes son el mejor día de la semana.
4: El mejor día de la semana.
3: Para otros serán el peor, pero bueno. Cada uno tiene su opinión. Es respetable.
4: Para mí el peor día de la semana... De verdad, sinceramente, el peor día de la semana son los domingos.

0: quería mandar un saludito a mi gran amigo, el culé.
1: Sí.
0: El culé.
1: El culé.
0: A, de José de Cádiz.
1: El oh, culé.
0: Que está que pega sarto de alegría después de, del partido de ayer.
1: No.
0: El pobrecito mío, a la 10 de la noche ya coño se acostó. Viendo el partido, coño, el camino se acostó. José, sí, no te preocupes, hombre. El año que viene con Mourinho lo vaya a ganar todo. Venga, José, un saludito para todos.

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0: ¡Venga! ¡Ya estáis cerrando! ¡Tiri, tiri, tiri!
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0: ¡Venga, venga! ¡Tiri, tiri, tiri!
2: ¡Vamos! A ver, ¿qué tenemos por aquí? Un mensajito por aquí en el 619010916. ¿Cómo se nota que el lunes? ¡Buenos días por la mañana! Pon aquí Rocío y Ro. Buenas.
3: ¡Buenos días, José Luis!
2: ¡Hola! ¡Buenos días!
1: ¡Good morning! ¡Happy Monday! ¿No? ¿Hoy es Monday?
2: ¡Monday, Monday!
1: ¿O es Tuesday?
2: ¡No, Monday, Monday!
4: ¡Monday, Monday!
3: ¡Monday, Tuesday!
1: ¡Monday, Monday! Súbete esto, que si no, no nos escuchan. Bueno, que vamos a por la semanita, ¿no? Con un poquito de alegría, aunque nos cuesta, porque los lunes, ay, cómo están los lunes malos. De malos que son. También. Bueno, queremos que nos pongan la canción de
3: Hula Hop de Daddy Yankee.
2: Hula
1: Hop. Y como siempre, la dedicamos a todos los que nos escucháis y sobre todo a ti, Jorge Luis, con mucho cariño.
3: Despertar su.
1: Y espabilar su, muy importante.
2: ¡Espabilar su! ¡Echarse agüita fresquita en la cara! ¡Espabilar su!
5: Buenos días, Chucha Luis. Somos Eli y Leo. Vamos al colegio Sierra Nevada.
2: Anda, mira.
5: Quiero que me ponga la canción de Bizarra y Daddy Yankee. Quiero que le dé un saludito a mi mamá que se ha ido de viaje.
2: Anda, mira.
5: Quiero que.
2: ¿Qué?
5: Despertar su.
2: ¡Despertar ya!
5: Ajá.
2: Eso mismo.
6: ¡Ajá! 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
2: A ver, está un poquito difícil poner dos canciones del mismo artista una detrás de la otra, ¿eh? Pero vamos a darle tiempo ahí, espacio para ponerlas. De momento empezamos con esta, la del Hula Hula Hop. Hula Hula

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1: Buenos días, José Luis.
2: Buenos días.
1: Voy al cole y estoy muy cansado.
2: Oh.
1: Le mando un beso muy grande.
2: ¿Sí?
1: A mi hermana que está en casa malita.
2: Oh, vaya por Dios.
1: ¡Despertasus!
2: ¡Despertasus!
3: ¡Hula, hula, hula, hula!
2: Y que se ponga pronto buena.

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0: the bestest music ever.
1: Yeah!
0: Creo que era así. No sé. ¡Despertar su!
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0: Buenos días, José Luis. Me llamo Daniela. Y le dedico esta canción a mi padre. Y quiero la canción de Bartillano. ¡Despertazo!
4: ¿Qué canción? Es que no le he prestado atención a ver qué canción.
0: Padre.
4: Sí.
0: Y quiero la canción de Bartillano. ¡Despertazo!
4: ¿De verdad? ¿Antillano?
1: ¿Cuál de Antillano?

0: sea la de Villano Antillano con Bizarrap. Vale, pues venga, la preparamos. Sala justo ahora.
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4: Buenos días. Del gato volador. Por favor, pónmela ya, por favor.
3: ¡Gato volador!
4: ¡Que mucho tiempo no lo he puesto!
3: ¡Despertazú! ¿Dónde tengo yo aquí el gato volador?
5: ¡El gato volador!
3: A ver, ¿cómo es? Pues.
4: ¡Despertazú!
3: Por aquí me han puesto la palabra cole, pero después de cole no han puesto nada, yo. Bueno, pues nada, pues ya ha quedado despistado.
6: Solamente le trae la historia.

0: vámonos.
1: Soy tres. Ah. Buenos días, José Luis.
0: A ver cómo se han coordinado, a la una, a la dos y a la tres.
1: Soy tres. Buenos días, José Luis.
2: Buenos días.
1: Somos Daniela y Lucas.
0: Hola, Lucas.
1: Tenemos 10 y 6 añitos.
0: ¡Mío!
1: Queremos que nos pongan la canción.
0: ¿Sí?
1: De todos los santos en mi cuello, de Lola Índigo.
2: Los santos en mi cuello.
1: De.

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2: Hola, Chochelui. Hola. Soy Cayetana y hola, quiero que me pongan la canción de La Reina Remix.
1: La Reina
2: Despertar
1: sus.
3: Sí.
1: Buenos días.
4: Me llamo Pedro como el otro día. Ah. Tengo 6 años,
1: sí.
4: Y quiero que me pongan la canción,
1: ¿qué?
4: De.
1: ¿Qué?
4: De.
1: ¿Sabe que lo pienso?
4: De Daddy Yankee Pizarrán. Despertar.
5: Buenos días, José Luis.
1: Hola, buenos días.
5: Me llamo Naina y voy al cole con mi madre y con mi hermana y con mi padrastro.
1: Eso,
5: y
1: eso.
5: Quiero que me ponga la canción de
1: sí.
5: Mini, mini, mini, mini, no dijo.
1: Mini, mini, mini, mini.
5: ¡Despertazo!
1: ¡Despertazo!
6: Good morning, José Luis Pulpo.
1: Good morning.
7: Good morning, José Luis Pulpo.
1: ¡Hola!
6: Nosotros vamos al colegio.
1: Sí.
6: Y
7: yo.
6: Mi hijo Alex.
1: Sí.
6: Y your father.
1: Ok.
7: Quiero decir un chiste.
6: A ver,
1: el chiste. A ver, chiste.
7: ¿Qué le dice un pavo a otro pavo?
1: ¿Qué le dice un pavo a otro pavo? Bueno, depende. Si es un pavo real, dice. Pavos reales son más chulos que un ocho. Bueno, ¿qué dice un pavo a otro pavo?
7: No sabes. Esa era la respuesta, broma. Dice, apaga la luz.
6: Y la canción queremos la de...
7: Vaya guapa la cena.
6: Esa.
1: Esa.
6: Despertar su...
8: Despertar su...
1: ¡Buenos días!
8: Me gustaría que felicitarais a mi hijo Salvador, que hoy cumple 5 añitos.
1: ¡Anda, mira!
8: Ponerle lo del cumpleaños feliz, por fin. ¡Saludos!
1: ¡Cumpleaños feliz!

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3: A ver, la canción esta que dice la de todos los santos en mi cuello, esa frase en realidad se incluye dentro de la canción Tus iniciales. Lola Índigo, Lia Kali, Keralt Laos y Salma.
4: ¡Qué bonito, qué bonito!

0: José Luis.
1: ¿Cómo?
2: Ella va al cole.
0: Sí, ella va al cole. Y tú a la guarde.
3: Yo la guarde.
0: Y ella va de excursión.
3: ¡Mírala!
0: La India va de excursión.
3: ¡Oh,
0: José Luis, al Museo de la Miel!
3: ¡Mira!
0: Y la Dara.
3: Ay,
0: y le vamos a poner una canción.
3: A ver, ¿cuál?
0: A ver, ¿qué canción queremos?
3: ¿Qué canción queremos?
0: ¿Tú quieres ir a la guarde? ¿No? ¿A dónde quieres ir?
3: A la excursión.
0: Al Museo de la Miel también quiere ir.
3: También, pues, también.
0: Ahora tenemos trifurca. Vamos a ir al Museo de la Miel, nos vamos a ir todo. Papá, mamá, la India, la Dara.
3: Sí, todo el mundo.
0: Nos vamos a ir de ruta al Museo de la Miel.
3: ¡Mío!
0: ¿Y qué canción queréis?
2: Mamá, espérate.
0: Ah, que yo me espero.
2: Es que las abuelas no pueden ir.
0: Ah, las abuelas no pueden ir. Las abuelas no pueden ir.
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4: Venga, va el mensajito por aquí en el 6190109 16. Decía aquí que, oye, hay una canción que he descubierto, está muy chula. La verdad que sí está chula, yo la he escuchado, está muy

0: Ángel, que pone aquí mensaje de hola, gozadera. ¿Podrías poner una canción dedicada? Vale. A tu colega Jesús. Qué bonito, Jesús. Qué majo, Jesús. Todos queremos a Jesús. Estamos aquí poniendo termoarcilla. Me interesa mucho eso, ¿eh? Termoarcilla. ¡Vamos! ¿Qué canción quieres? Se pone aquí electroflamenco. ¿Qué es esto? Pero me envía la captura de pantalla. No veo nada. O sea, ¿qué pone aquí? Quizás. Con Eurobloque con K de kilo. Vamos a buscarlo. Me pone solo la captura de... Es una de esas canciones random con inteligencia artificial. Bye, bye. Bye, bye. Bye, bye. A ver, ¿qué más por aquí? ¿Qué tengo por aquí? ¡Atención!
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0: ¡Súbete!
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2: Mi José, hoy quiero que pongas la canción Felina.
0: ¿Cómo?
2: Felina.
0: Felina.
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0: ¿Cómo era la canción?
2: ¡Felina!

ver, he conseguido localizar la canción que me decían. Claro, por captura de pantalla. Yo que sé, le he dado ahí a la inteligencia artificial. Digo, oye, dime tú, ¿esto qué es? ¿Tú? ¿Esto de qué va? Y me dice, mira, esto es Hace Radio Show. Así es como se llama el canal, que ha subido varias canciones. Una de ellas se llama Quizás. Tiene otra que se llama Entre Dos Mareas, o Dulce Castigo, o Memoria Eterna, Mi Último Latido, Antes de Perderte. Joder, son un montón de canciones. Pues nada, en este caso con Eurobloque, que es como se llama el fiche. Ahí está, Quizás.

0: Oye, pues está muy bien conseguido ahí la mezcla. Interesante. De hecho, he estado visitando ahí el canal y tiene diferentes estilos, aparte del electro flamenco. Tiene el flamenco pop y afroflamenco. Muy interesante, está muy chulo. Sí, sí, sí, sí. Venga, más mensajes por aquí. 619-010916.
1: Buenos días, José Luis.
0: ¡Hey!
1: Quiero mandarle un saludo a mi compañero el Jimbri, que Jimbri está cabreado.
0: ¡Ah, oh, pobre tipo
1: y
0: mío!
1: ¡Y despertazo! ¡Que nos vuelen los cachetes a gasoil!
0: ¡Vámonos! Dice, buenos días, soy Liz. Hola, Liz. Te quería que le mandes un abrazo y un beso enorme a mi pareja. Bueno, eso se lo das tú, el beso y... Yo le mando el abrazo, tú le das el beso. A Óscar. ¡Óscar, qué pasa, muchacho! Dile que mucha suerte el día de hoy. Tenía una prueba importante, dedícale la canción de Danza Kuduro, vaya por Dios. Ya la pusimos, Danza Kuduro, no puede ser, mira. Te la cambio por... pues yo qué sé, una de Daddy Yankee con Bizarrap. ¡Vámonos!
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0: Por cierto, a la vuelta del descanso que vamos a tomar ahora, a la vuelta ya en el último bloque entraremos ya en el espacio de los horóscopos con Tata Magic. Después, después.

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4: Y ahora vamos a repasar los horóscopos. Vamos a conocer cómo le van a ir los signos durante esta semana gracias a Tata Magic. Recuerda, aparte de las redes sociales, la tienda de Tata Magic, también puedes contactar con ella en el 690-940-512. Luego repetiremos otra vez el teléfono para contactar con ella. Y, por supuesto, repasando los horóscopos, saludamos a Tata Magic. Muy buenas.
5: Buenos días, José Luis.
4: Hola.
5: Buenos días, gente maravillosa. Soy Tata, de la tienda de Tata Magic, y como cada semana te traigo los horóscopos. Antes, quiero agradecer todos los mensajitos que me enviáis diciendo que me escucháis. Soy luz en mi camino. Esta semana está marcada por una fuerte energía de transición. Dejamos atrás la emocionalidad para adentrarnos en la estabilidad. Permanece atento, que esta semana te dejo un baño equilibrante al final de las predicciones. 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Ahora sí, comenzamos. Aries, estás mega cansado de tu inestabilidad emocional, tanto si tienes pareja como si no. No te aguantas ni tú muchas veces y esto es fruto de sobrepensar todo, así que es momento de hacerte un reset mental. En el trabajo tendrás que tomar decisiones rápidas. Esta semana viene movidita y con problemas que tendrás que resolver sin apenas darte tiempo. Hay quienes tendrán suerte de cambiar de puesto o de destino. Esta luna nueva favorece tu economía, pero también te pide que controles los gastos por capricho. Visita a la abuela o mamá que te está esperando. Tauro. Si estás solo, alguien nuevo se acerca con intenciones, pero o es tímido o la asustas, ten paciencia. Si ya tienes pareja, esta semana habrá más entendimiento y seguridad emocional, lo que os lleva a plantearos nuevos objetivos. Si estás opositando, vas por muy buen camino, y si ya estás trabajando, semana sin contratiempo. Solo si quieres emprender antes del verano, es buen momento, pero teniendo en cuenta las redes sociales y la publicidad. Un bien que se vende o un dinero extra entra por trabajo. Géminis, tu cabecita esta semana no piensa mucho en el amor, estás saturado y te puede salir culebra de la boca si te presiona tu pareja, así que intenta evitar las discusiones tontas. Si estás conociendo a alguien, no hagas suposiciones, mejor pregunta. Laboralmente estás muy activo esta semana con ideas de proyectos nuevos y con reconocimiento por parte de tu jefe si es que tienes. Mejora la economía, incluso hay inversión. Un nuevo cambio de vehículo o electrodoméstico y puede haber algún portón o puerta que se rompa y tengas que arreglar. Cáncer, baja la intensidad, puedes agobiar a la otra persona sin darte cuenta. Las cosas al principio tienen que ser más relajadas, Cáncer. Si ya tienes pareja, necesitáis tener esa conversación. En el trabajo o en los estudios no te compares con nadie, eso solo te crea ansiedad y te vuelves torpe. Económicamente es semana de reorganizarte y sobre todo de no prestar dinero a nadie.

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3: Leo, vuelves a sentir mariposas en el estómago. Ese flechazo inesperado te va a dejar desubicado. Si ya tienes pareja, y sobre todo si hay distancia física entre vosotros, marca pequeñas discusiones por problemas con horario. Entrevista de trabajo y un contrato que se puede escapar si no vas bien preparado o si solo vas por probar. En cuanto al dinerito, esta semana empiezas a recuperarte. Puede aparecer una persona conocida a ofrecerte participar en un negocio de ventas tipo estanco souvenir y no debes de pensártelo mucho. Virgo, estás de bajoncillo sentimental. Marca para algunos Virgo una ruptura reciente que todavía duele bastante. Otros, en cambio, están encontrándose a sí mismos, por lo que enamorarse no entra en sus planes. Laboralmente, consigues entregar un informe o proyecto a tiempo, lo que te abre nuevas puertas. Económicamente y conociéndote Virgo, esta semana es ideal para poder ahorrar un poquito o empezar a hacerlo. Libra, muchas dudas a nivel sentimental y una indecisión que no termina de resolverse. Tú solo piensas que cuanto más tiempo pase, peor será. Laboralmente se pueden presentar dos escenarios. Si ya tienes trabajo, alguien te pide que le busques uno. O si estás en el paro, cada vez te va a costar más trabajo encontrar un curro. Empieza a ponerte las pilas. Económicamente, ten cuidado con los despistes, o se te pierde dinero o lo guardas tan bien que después no lo encuentras. Escorpio, un viejo amor puede aparecer y esta vez sí parece arrepentido. Plantéate bien esa nueva oportunidad, no hay prisa. Si ya tienes pareja, es hora de reconciliarse o de acortar distancias tontas. Tanta tensión no es bueno. Si planeas cambiar de trabajo o crear algo nuevo, mejor estate calladito. Y tu energía económica empieza a mejorar esta semana.

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1: Sagitario, en las redes y aplicaciones no vas a encontrar un amor de verdad, pero puedes disfrutar mientras y conocer gente nueva. Si ya tienes pareja y no estáis bien, es hora de plantearos un tiempo de descanso, no muy largo, eso sí, lo justo para ordenar las ideas y sentimientos. Cambio de trabajo o reincorporación laboral. Y económicamente, si tienes vehículo, problemas con ITV o avería. Revisa bolsillo que te vas a llevar una alegría. Capri. Estar de uñas con tu pareja no soluciona nada. Tú también te equivocas y te perdonan. Piénsalo. Si no tienes pareja, una escapada con amigos te va a sentar fenomenal. Y quizá aparezca alguien interesante. Eso sí, no son salidas nocturnas. Apunta a la naturaleza. Esta semana, tanto si estudias como si trabajas, te sentirás lento, estás denso. Intenta descansar un poco más. Mejora económica progresiva. Parece que por fin terminas una deuda que te agobiaba. Acuario, a veces solo quieres comprensión y un hombre donde descansar, pero parece que tu pareja es de otro planeta. Si estás solo, los astros te invitan a mirar mejor en tu círculo de amistades. Hay alguien interesado en ti. Buen momento para ventas online o nuevos proyectos relacionados con la estética. Tu economía está un poco desequilibrada esta semana. Intenta controlar gastos. Hola, pescadito. Tu intuición va a estar a flor de piel esta semana con tu pareja y puede que termines confirmando tu sospecha. Si no tienes pareja, quizá aparezca alguien interesante en un evento grande. Puede ser una fiesta, un centro comercial, un sitio donde aparece muchísima gente. Laboralmente, buena semana para conectar con los clientes si eres autónomo, aunque requiere algún que otro cambio de estrategia. Tu economía está bastante estancada. Es hora de confiar en ti mismo y tomar una decisión ya. Ahora vas a prestar atención. El ritual de esta semana es un baño para equilibrar la energía. Es súper sencillo, solo necesitas 3 litros de agua templada, un cuarzo cristal, una obsidiana, un chorrito de miel y tu perfume. Introduce los cristales en el agua durante 10 minutos, sácalo y añade un chorrito de miel y una gota de tu perfume. Échate ese agua en la cara, en las manos y por último en los pies. Y lo harás el miércoles al caer la noche. Verás cómo tu energía se empieza a equilibrar. Ahora sí, hasta aquí las predicciones y la recomendación de esta semana. 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

0: Buenos días, José. ¿Qué pasa, chiquillo?
1: Aquí estamos.
0: Vámonos con el lunes lunero cascabelero. Venga, besito para ti, para mi madre, mi pesca, mi marido, mi gemite, mi Paula.
1: Ah, ok.
0: Para todos los gozaderos, que tengáis un estupendo lunes.
1: Muy bien.
0: Y nada, si puedes, ponte esa de Maluma con Shakira, esa de chantaje.
1: Puro chantaje.
0: Venga.
1: Con Cristina,
2: Cristina. Buenos días, Luisimo. Buenos días, amigo.
3: Buenos días, Luis.
1: Oye, yo. Vamos adelante. Con Helicraft. Oh, yeah. Ella es. Helicraft.
3: Contenta porque la llevo de excursión, Luis. ¿Cómo que me llevo?
1: Si va de excursión. ¿Se va de excursión o la llevas de excursión? Suena un poco raro, ¿no? ¿Cómo que la llevas? ¿Cómo?
3: Ni que yo tuviera una corra en el cuello para llevarme de paseo.
1: Llevo una corra en el cuello. No, déjalo.
3: La he llamado esta mañana temprano. Y a las 7:30 de la mañana, no tiene otra hora. Como ella se ha despertado a las 6 y ha dicho, pues yo llamo esta a las 7:30.
2: Sí, Rui, me levanté a las 6 de la mañana a darle de comer a los michis.
3: A mí los gatos.
2: A los michis, sí, ya dije, para que me iba a dormir, pudiendo aprovechar y limpiar y amanecer con buen pie. Pues me puse a limpiar toda la casa. A las 7:20 ya había limpiado toda la casa. Digo, ¿qué hago? ¿Qué hago? Digo,
3: está mi madre.
2: Incordia a mi madre un poco.
3: Está una hora diciendo, mamá.
4: Todo el rato.
3: Toda la mañana, hijo.
4: No, la voy a llevar de excursión, está contenta.
3: Sí, estoy feliz.
4: Está feliz, la voy a montar hasta en el autobús.
3: Me va a montar, claro.
4: Vamos ya a comprar plantas, gastar el sueldo de la ángel.
3: Sí, porque yo no voy a comprar ni una.
4: Yo las compro todas.
2: Nadie se lo vi que un beso para ti, otra batalla a cocinar hoy. Vamos, que nos vamos a gastar dinero del experto.
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1: ¿Cómo era la canción? Es del 2017, ¿eh? Ha llovido un poquito desde entonces. Con Shakira y Maluma, la de chantaje. Este que lo es, recoge el traje.
6: ¿Cómo?
1: ¿En serio? Que tenía que buscar una rima. En fin, lo dicho, que lo paséis bien, disfrutar del lunes lunero o del sábado si estás escuchando esto en grabación. Ya lo sabes, si es en sábado es un diferido. No mandéis mensaje a los sábados. Bueno, sí, mándalo, da igual, no importa. En fin, que lo paséis bien, disfrutarlo todo, de toda la jornada de hoy. Y ahora dentro de un ratito, a partir de las 10, llega Actívate con Silvia Abril, la princesa de la gozadera. Que lo paséis bien, venga, a disfrutar. Y hasta mañana, que se me olvidaba.
7: Bueno, y con esto y con mi hot show, hasta mañana a las 8.

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0: Son las 10.
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1: Pero a uno lo que le da la felicidad son personas, no cosas. Tú porque me ves a mí aquí conseguir pila de cosas, eso no te va a dar felicidad ninguna. A mí la felicidad me la da mi madre, me la da mi padre, que bien, gloria a usted, lo entiendo, no me la dan mis hijos, ¿sabes? Entonces yo tengo que trabajar para que esa gente esté bien, ¿sabes? Es obligatorio ganar dinero.
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2: Son las 11.
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0: Son las 12.
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1: Es la una.
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0: Son las dos.
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0: ¿Y Antonio, dónde estás?
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0: Son las 4.
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7: Allá. 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

0: Son las 5.
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0: Son las 6.
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0: Son las 7.
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0: Son las 8.
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0: Son las 9.
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0: van a venir, bro, pero que sean canarias.
1: ¿Cuántas vienen?
2: Tú también, y en verdad yo creo que todas, yo creo que todas entramos aquí si no apretamos la van.

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0: Son las 10.
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0: Son las 11.
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5: ¿Dónde?

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0: es la una. La una.
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4: Mira, dale a luz. Todavía ando buscando cuál es mi fecha de nacimiento, maestro.
5: ¿Cómo así?
4: Porque hoy hay gente que piensa que uno nació ayer.
5: Lo que pasa es que Judas cree que vendió a Jesucristo y lo que hizo fue que lo empeñó.
6: En mí no creyeron.
5: No aguantó la presión.
6: Me subestimaron.
5: Se tiró la soga.
6: Me dieron la espalda, sí.
5: Buen fariseo.
6: Cuando yo di la mano,
5: la vuelta dio.

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0: Son las dos.
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